0: Muchas gracias.
1: Gracias.
0: Bueno, y vamos a invitar a uno de los grandes de la música norteña, uno de los grandes acordeonistas que ha dado México. Desde Cadreita Jiménez, Nuevo León, elegido del refugio, mi primo Kiko Montalvo y sus servidores vamos a interpretar este tema. Para todos ustedes, esperamos que les guste.

Muchas gracias. Ahí quedó de las grandes de Rancheritos del Topo Chico. Bueno, vamos a continuar con más, artistas y con más música. Y esta noche es para mí un gran honor presentar a un gran acordeonista y una gran segunda voz. Con una trayectoria muy importante, empezó allá en 1973 con Don Luis y Julián. Anduvo en varias agrupaciones con Carlos y José. Y un buen día se juntó con Eduardo Lalo Mora, hicieron Los Invasores de Nuevo León, ya con 29 años de carrera. Y quiero pedir un fuerte aplauso para el señorón Javier Ríos. Vamos a cantarle una de las grandes de la música norteña, que creemos que todos la saben y queremos que la canten con nosotros.

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Bueno, pues vamos a invitar a una persona que nació en 1953, ahí en la colonia Nuevo Repueblo, y se mudó a la colonia Independencia. Y esta noche está con nosotros el número uno de la música vallenata, nuestro amigo César.

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0: gracias a todos.
1: Muchas gracias, buenas noches.
0: Nosotros ya nos vamos, con permiso, gracias.

viejo. Agarra de... ¡Te

0: Échela, oiga.
1: Le quise echar la lucha,
2: el no. Que no se acuerde.
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0: Les voy a contar la historia de dos muchachos que en su juventud solían llevar serenata a la misma chica. El tiempo los separó y fue también el tiempo el que se encargó de reunirlos otra vez. Y esto fue lo que sucedió al reencuentro.
1: Amigo, ven, te invito una copa.
2: Ya no tomo, gracias.

Dios, de los temas del señor Servando Cano para ustedes y que tuvieras tanta suerte. Vamos a avanzar con más, mis amigos, para que sigan disfrutando del espectáculo grande de acordeón y bajo sexto. Orgullosamente nacidos y triunfando en la Sultana del Norte, los Ramones, Nuevo León, México. Con mucho gusto, nos vamos a complacer para que sigan bailando, mis amigos. Única intervención grande de esta noche de Invasores. Para toda la raza, para toda la raza. ¡Órale! La que están solicitando. Amigos nuestros, esta rola la cantamos todos. Autoría, mi tocayo Javier Ríos, se llama Total, Total, ya se fue.

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0: Seguimos avanzando de los temas originales, de los temas románticos. Hey, Tizoc, ya se la sabe ella, güey.
1: Así es, viejo.
0: Se la sabe ella. ¿Quién más se la sabe? Te apuesto chiquitito y dice más o menos. Así, jálese con Pateo.

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0: del Tigre Solitario, con mucho cariño a nuestro amigo del alma, Raúl Hernández. ¡Que Dios los bendiga!
1: Gracias.
0: Muchas
2: gracias.
1: Gracias,
2: Raúl. Muchas gracias.
1: Gracias.

0: Ya. Parece que me están esperando, es cierto. ¿Ya estamos listos? ¿Eh? ¿Qué cosa? Ya, está corriendo. Súbele, súbele, dame más volumen. Que se sienta el ritmo.
1: ¡Es de Monterrey!

0: ¿Ya leíste el periódico? Ahora sí es cierto. Mataron a Pedro y a Inés.
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0: raza de Mazatlán.
1: Oiga, compa Marco, pues ya como que agarramos la fiesta otra vez, viejito.
2: Pero corrido no, oiga.
1: Vamos a algo más guapachoso para que bailen la morra.
2: A ver, que viene una cumbia con la tierra sagrada, viejo. ¡Ah!

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1: Hola, hola, ¿qué tal, amigos? ¿Cómo estamos? Muy buenos días. Llegamos con todos de aquí de Radio La Estructura y la 99.3 FM, Voz del Rancho. Les saluda por aquí, amigos, servidor DJ Charlie. Así iniciamos con buena música en este lunes rico. Hoy estamos a 24 de agosto de 2026. Hay que ir con todo, menos con miedo y no más, menos con flojera, aunque sea lunes, no importa.

Saludos aquí para toda la gente que ya está bien conectadísima. Muy buenos días. Saludos para Flaquita Salsa, para Muñeco Precioso. Para los hermanos Díaz. También saludos para mi amigo Tremendo Char. Saludos también para... para el Isla del Apodo Bonito, que dice que llega 10 minutos antes de que entre. Saludos a mi compadre Six, por ahí anda. Saludos también para... para mi compa el Tremendo Char, para Chajer, Rudy, Chapito, para Dalia, la región del Bronx. Saludos también para la chaparrita Sofi, la chaparrita de Mil Amores. Saludos para el tío Chivito también, saluditos también. A toda, a todita la gente, saludos también para Grisel, allá hasta Guatemala, también para mi amigo Jefferson. Que hoy está el compañero de mi canalito, eso es todo, mi brother. Muchísimas felicidades a mi amiguito Jefferson por su cumpleaños.

0: Saludos para la jefita plebita, también saludos para el DJ Betito. Saludos para la Brisita también. Para Rumbrito Seductor.
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0: Saludos también para mi buen amigo Pedro Medina, Zacalifas. También para Fidel Herrera, para Ivetsita Corona.

0: música. Si quieres, ahorita vamos con más rolitas, pero antes vámonos primero con lo primero. Así que de este ladito vámonos con unas mañanitas, pero antes vámonos a ver si nos contestan una llamadita breve, a ver si no les quito su tiempo. Espérenme tantito, déjenme programar primero las mañanitas y luego hacemos la llamada clave, sí, a ver si nos contestan. Hola, bueno. No creo que. Hola, buenos días.
1: Buenos días.
0: Hola, Jefferson, ¿cómo estás?
1: Bien.
0: Qué bueno, amiguito, ¿cómo estás? ¿Te está pasando muy bien?
1: Sí.
0: El motivo de la llamada es para felicitarte por tu cumpleaños. Esperemos que te la pases muy bonito en compañía de tu mami, en compañía de toda la gente que te quiere. Que te la pases muy bonito.
1: Muchas gracias, amigo.
0: De nada, amiguito. Gracias a ti por todos los días sintonizarme desde tempranito. Gracias por el apoyo, gracias.
1: Gracias.
0: ¿Quién sabe
1: de
0: si
1: nada.
0: ¿Quién sabe si lo sabías, pero es mi fan favorito, ¿eh?
1: Sí.
0: Qué bueno, amiguito. ¿Algo que le quieras decir a toda tu gente? ¿Te están escuchando en la radio?
1: Saluditos para Mariposita.
0: Eso es todo.
1: Y para Flaquita.
0: Qué bueno, amiguito.
1: Y para todos en sintonía.
0: Gracias, mi amiguito, gracias. Bueno, pues esperemos que te la pases muy bonito, ¿vale? Te mando un abrazo enorme a distancia, ya sabes, te queremos mucho aquí en la radio y también ya eres famoso aquí, ¿eh?
1: Vale.
0: Pásala bonito, amiguito, ¿vale?
1: Muchas gracias.
0: Vale, que disfrutes tu día y súbele a la radio que llevan tus mañanitas, ¿vale?
1: Vaya.
0: Vale, cuídate mucho, Jefferson.
1: Gracias.
0: De nada, amiguito, vale, va. Cuídate, bye, ¿vale?
1: Vaya, gracias.
0: Vale, gracias a ti, gracias a tu mami por recibir la llamada.

Dice, buenos días, gente, inicio de semana, vencida mi DJ favorita aquí en Estonia, gracias. Dice, bueno, muchas felicidades a este hermoso niño, que Dios lo siga bendiciendo siempre, un fuerte abrazo. Y también saludos a su hermosa mami, lindo inicio de semana, bendecida.

Más, oh, para Angie dice, saludos de Sarito, bienvenida, pásale, buenos días. Dice por aquí, Angie dice, buenos días y feliz inicio de semana, gracias, gracias.

Claro, sí, muchas felicidades a nuestro amigo Jefferson, que está de cumpleaños. Muchísimas felicidades, mi brother. Así que ahí te van unas fanfarrias para que te animes. Ya sabes, quieres un temita, solicítalo. Aquí te lo complacemos, te lo ponemos.

Ahí está otro temita musical. Saludos a mi amigo Pedro Medina. Dice por aquí, hola Carnalito Charlie, buenos días. Sobre todo, sobre mi amor y Betsita, Canalito. Saludos a vecino Robert, también saluditos. Dice por aquí, Mariposita, por favor, un mix de Maquilis, por favor, mi DJ favorito, claro que sí.

Claro que sí, continuamos con más rolitas en esta mañanita rica, además sube la torre y continuamos aquí en la 99.fm, Voz del Rancho y Radio La Seductora. Dice por ahí, te cargo unos semitas, mi DJ, ya te la sabes, claro, sí.

0: No, porque al, al cuñado Ventura Pérez.
1: 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No. ¿Amaneciste crudito, primo?
2: Ah, pero anoche te sentías el rey de los tomadores, ¿verdad?
0: Claro que no amanecimos crudos, tenemos que cumplir con un deber tempranito. Hasta me dormí temprano, según yo, mis nervios. Desde temprano me eché mi tecito de hoja de tres. ¿Cómo era? De hoja de estrella. 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

pues. Y por aquí vamos con un temita soltado de parte de Grisel para su niño Jefferson. Así que muchas felicidades a mi amigo Jefferson. Súbele a tu radio que esta canción es para...

Ay, nomás, ahí nomás, por aquí. Creo que tiene un pequeño detalle técnico y ya lo... Así que vamos con el temita musical, temita para mi amigo Jefferson. Lo repito porque se cortó, ¿vale?

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1: Ay, nomás, dice que bonito temita musical, dice por aquí Mariposita. Ay, nomás, verdad que está bonito. Vamos con temitas de aquí, temitas solicitado por Mariposita, así que sube a tu radio. Saludos a mi compita, sí, dice ese DJ, Chanquitas Traviesas, dice. Pásale, bienvenido, pásale, bro.

0: Kilis, sin miedo al éxito.
1: Y continuamos más rolitas, temitas de maripositas. Cerramos los temitas del grupo McLeese. Y ahora estamos con el lado de Shelly River. Eso para aquí el amigo Cis, gracias por saludos a Mariposita de Barrio.
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1: Y se me vio por ahí un mix de Calibre 50. El buen ejemplo de Niño Sicario y el Teniente Fantasma. Va que va y los vamos formando. Claro, sí. Todo bien para el muñeco que anda.

0: Ay, nomás, Selma, que te mira musicales. Vamos a cerrar los semitas de Mariposita con ese semita de cumbia suave. Se llama La Bebé.
1: Grupo Cumbia.
0: Así que tenemos la manejación rumbo al trabajo. Eso es todo, mi bro. Te la pongo, ¿vale? Tampoco tu

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1: Claro que sí, Charlie, ¿por qué no vamos con los temitas musicales? Charlito, ¿quién nos emite de Charlie Greenberg? Vamos a complacer los temitas musicales.

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1: Claro que sí, Radio La Seductora. Y por aquí tenemos un audio. A ver, vamos a pasar al aire. Un audio de nuestro amigo Robert. Saludos para toda la gente que sigue conectadísima. Muy buenos días para todos. Ahorita ya estamos aquí enlazados en la 99.1 FM, Voz del Rancho, y también Radio La Seductora. Así que mi gente bonita ya saben, escuchando por los dos lados. Y por ahí dice, saludos para la Guachita Medina. Bienvenida a la jefita. Hola, buenos días, mi DJ. Dice, feliz inicio de semana para todos, claro, sí, para todos, toditos, de parte de la jefita. Y por aquí vamos con un audio, a ver qué nos quieren soltar.
3: ¿Qué pasó, vecino? ¿Cómo andamos?
1: Bien,
3: muy
1: bien.
3: Buenos.
1: Al millón y pasadito.
3: Fríos y lluviosos días.
1: Vaya que sí.
3: Aquí andamos ya, vamos a casita, a dormir, después de estar en el jale. ¿Cómo está, vecino?
1: Eso es todo, vecino.
3: ¿Cómo lo trata este lunesito?
1: Bien, bien. Hasta eso no me quejo. Vamos, vamos, chiquita. Súbele a tu radio, los invitas, ¿eh? Angie, súbele. Al estilo de cumbia, los...
4: Sabor
1: de Charlie River. Llame con los invitas de mi amigo Six. Y los invitas de mi amigo El Muñeco. Los invitas del

0: viernes con los invitados del amigo Six. Gracias, gracias por la historia, gracias por ese apoyo, gracias a todos solitos.
1: Ese ritmo y el sabor de Charlie.
0: La gente que también apoya mis canciones, gracias.

Pedrito Seductor, listo para mi suegro hasta Texas. Hasta allá se mandan saluditos hasta Texas. Para los suegros seductores. Estoy por aquí, sigo mis labores, alguien tiene que trabajar. Es todo, bro, dale con todo. Menos con miedo. Dice por ahí, si hay chance, dice un mix de apachurro. La brisa norteña, va que bella. Están chidas esas pinches rodas, me gustaron.

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2: Claro que sí, complaciendo a lo largo y ancho. Vamos con más temita musical. Recuerda, estamos enlazados en las dos rolas. Las dos rolas en las dos radios. Ay, ay, es un defecto. Mis espinacas capiadas.

Y por aquí sobra, nada más decía buenos días, sobra todos aquí escuchando, y saludos para mi amiga Kate Alonso. Por favor, me puede complacer con el tema de los Acosta, una chica está llorando para mi amiga. Claro, sí, con mucho gusto la formamos. Claro, sin dar, dame chance, nada más tantito, pero sí te la pongo, ¿vale?

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3: Claro que sí, complaciendo a lo largo y ancho. Porque nos vamos con temitas de rumberito seductor. Así que vamos con tus temitas. Ya vengo con más musiquita.

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1: Claro, sí, Radio La Seductora. Y también estamos conectados por la 99.1 FM, Voz del Rancho.
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1: Claro que sí, complaciendo a lo largo y ancho. Porque nos vamos con la musiquita. Este es algo de Raymix, temita solicitado por el muñeco. Así que vamos con tus temitas. Nomás si baila y gózala.

0: Gracias, mi canalito Pedro Medina. Súbele, canalito, aquí ando. Gracias, mi brother. Gracias, gracias.
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0: contestas. Sí, por aquí grítales, mijo, dice. Anda,

0: Dice el amigo Six, a todos los migajeros, dice. Dice, por aquí somos, aquí andamos, dice, eso para todos solitos.
1: Migajeros.
0: Parte de Bechita, la bebecita consentida. Ay, nomás, hermano, que te pido musicales, qué rolita. Así continuamos con más te pido musicales de cerradito para cerrar mixecito de remix. Así que vámonos con sonido pirata, hermano.
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Vamos saludando los invitados de los teles. Dice por aquí, sobra para la pinche Chanel. Dice que brinque como rana y que sale, me vale. De parte del amigo Six. Sobra de vuelta para Angie, dice el amigo Six también. Sobra, no le pongas

0: Javier Rosas.
1: Cállense, primo, dice.
2: ¿Cómo amaneció, compa Lupe? Amaneciste crudito, primito.
1: Pariente, ¿cómo amaneció?

0: deshidrates.
1: Se brisita, dile al Six que no se vale autosaludarse, dice. Es el migajas mayor. Dice Janet que se la pasa pidiendo kisses.
2: Te voy a capacitar y para tu cuerpo hidratar mucho lindo. Te vas a tomar, clarito escuché cuando dijo te vas a tomar.
3: Y usted muy obediente, compachino.
2: Pues si dice el doctor.
1: Se brisita, saludos a la bella Angie.

Dice saludos a la que anda sacando sus amigos de la alberca de leche. Dice la bris migajesa, migajesa celosa.

Ahí nomás que termina musical, sí, vámonos cerrando la promoción con este temita musical. Algo de Julián Álvarez, temita soltó por el muñeco, así que vamos con tu temita y cerramos la programación con este temita musical. Gracias, gracias por la historia, se cuida mucho. Gracias por acompañarme aquí en Radio Seductoria, en el 99.3 FM, Voz del Rancho.

0: Ya me voy, gracias por la historia. Se cuidan mucho y nos escuchamos. Ya sabe, mañanita en Radio La Seductora y más al rato en Voces del Rancho.
1: Y de esta manera hemos llegado al final de nuestra transmisión.

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0: Eso, vaya que sí. Hola, ¿qué tal? ¿Cómo están? Saludos, banda. Saludos ahí para toda la racía chiquilla. ¡Wepa, wepa, saborcito! Llegó el lunes. Llegó el lunes, bandita. Llegó el lunes como si nada. ¡Wepa, wepa! Así que se animo hasta las nubes, hasta el infinito y más allá. ¡Ay, no más! Pero muchas gracias allá al compita Charlie Rivers, el máster. Gracias ahí por el cambio de controles, ya andamos por acá.
1: ¡Oh, sí! ¡Buenos días! ¿Cómo me gustó todo el fin de semana? ¿Qué tal la carnita asada? ¿Qué tal estuvieron las caguamas, las chelitas, el tequilita, el whiskito, el rompope?
2: Mi palpito.
1: ¡Hombre, qué bonito! Amanecer un lunes sin cruda, sin malestar. Fresco como la lechuga. La pura uva, papi. No sé, me siento maravilloso.
0: A chingón, ¿y eso qué te pasó?
1: No, pues, tranquilo, ahí viendo películas a morir en mi casa. Me amarraron, me pusieron candado, no me dejaron salir, compa. ¡Qué maldad en sus corazones! No, pero ni modo, ya pasó. Empezamos otra semana, la última, fíjate. La última semana de agosto, se acabó el octavo mes. El octavo, no me hablen de alcohol.
0: Pues nadie te anda hablando de alcohol, compita.
1: Ay, nomás, es mi cabeza. ¡Buenos días, el Mausito con el Uva allá por acá! ¡Saludos, buen lunes! ¡San lunes, soy caldito de huevo! Pero para los que amanecieron así, curuditos como mi primo. ¡Ese primo!
3: ¿Amaneciste crudito, primo? Ah, pero anoche te sentías el rey de los tomadores, ¿verdad?
1: ¿A que sí, primo? No, hombre, si ayer, primo, se sentía Tarzán. Se sentía Goliat. Se sentía Sansón. Pero hoy, no más. Se siente Sansón, pero cuando Dalila le cortó los pelos. Todo acabado quedó. ¡Ay, no más!
0: ¡Nombre, Charlie! Bueno, el Mausito y su servidor, DJ UBGT, desde Guatemala para el mundo, a través de la 99.9 FM Voces de Rancho. Así que actívense. Y tómense el cafecito porque hace falta. Hoy amaneció frío, nublado, como que va a llover. A ver qué nos cae, porque sí, hace falta el agua, hombre. Se está secando la cosecha. Este año sí está tremenda la cosa. Como que le van a subir al maíz. Pero así que 9:16, 9:16, hora de México, hora de Guatemala.

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1: Es como cuando dicen, ay, bonito inicio de semana. ¡Ah!

0: Ay, no más, eso pasaba antes. Yo sí también sentía. Cerraba los ojos el viernes y cuando los abría ya era lunes.
1: ¡Uy, no más! ¡Rico!
0: ¡Hueva, hueva! ¡Vamos arriba ese ánimo! Otras 10 tacitas de café, por favor, que empezó a llover por acá.
1: ¡Rico!
0: ¡Suave! ¡Así es el mañanero!

0: sí, ese dolor hay que echarle alcohol. Maravilloso lunes, buen inicio de semana, banda. No tengas miedo, claro. No tengas miedo de los nuevos comienzos, de las nuevas personas, de las nuevas energías, de los nuevos entornos. Abraza, abraza las oportunidades que se te presentan en el camino, esas nuevas puertas que se abren. ¡Ah! Sin miedo al éxito, sin miedo al éxito, papi. Sin miedo al éxito, mami. Un excelente lunes. Esto es el mañanero.
1: Así, rico, suave. Y caliente, muy caliente. Me quemo, me quemo. Me iba a quemar la lengua. O más bien me quemé.

¿Verdad que sí? Saludos y para el compita Fidel. Saludos y para Daniel. Y para Luis Alberto, ya dice en sintonía. El famoso cucaracho anda por ahí parando la oreja. ¡Hombre, maravilloso lunes! Échele ganas como siempre. Póngale salsa a los tacos. Ay, nomás, hombre, dice que los que madrugan se acuestan temprano. Ay, ay, ay, así que váyanle dándole con todo. Así que ya saben, agárrate, mundo.

Vaya que sí, hombre. Y vamos con este temazo, ¿eh? Eso, vamos bailando al estilo de Selena. Saludos y para Cristina. A ver, por acá, permítame la guitarra, mi compa. Saludos ahí para Abelardo, allá en Costa Rica. Pura vida.

0: ¿Y cómo dice?
1: Escucha esta canción, mi corazón quiere cantar así.
0: ¿Y cómo? Eso, huepa, huepa. Bueno, saludos y buena mañana. Bienvenido, compita. Buenos días, saludos y para todos. Saludos y para su amor y besita, para toda la familia y para el compa Fidel. Aquí andamos trabajando, dice, eso me llega, compita Pedro Medina, a darle con todos los poderes.
2: Ah, oh, tenía rato no escuchar esa rolilla, hombre, está bonita, Selena, el biri biri bombón. Ay, que sí, hombre, buena mañana, échale ganas, ve, allá a la chamba, lo que anden haciendo, échale ganas, póngale huevos. Si no ha desayunado, póngale huevos al frijolito, sabe rico, delicioso. Ay, que no le falte la salsa. Hoy no más, hombre, oigan. Hoy no más, qué rico merenguito. ¿Bailamos o no bailamos?

0: Y no hay pensos, no hay pensos, dice. Excelente, excelente lunes, buen inicio de semana, siempre con esa buena actitud. Bueno, yo espero que el fin de semana les haya caído bien, hayan recuperado energías, que la batería esté full, esté al máximo, ahí para darlo todo en este nuevo día, nueva semana. Puro sabor, hombre. Hola, Virginia. Bienvenida, Virginia. Buena mañana. Saludos. Buen lunes.
1: Ay, sí. No, pues a mí no me están preguntando, pero a mí yo la pasé bien encerrado. Ay, nomás ahí con mis tres platos de comida. Desayuno, almuerzo y cena. Ay, pero creo que la batería aún le faltó recargarse. Me quedé en 99.9%. Ay, me quedé en la 99.9 FM Voces de Rancho. Uy, no más. Pero saludos ahí para Lidia, para Alejandra Ontay, sí. Ok, Alejandra, saludos. Buena mañana, bienvenida. Estoy Armando, aquí dice Armando, ¿cómo estamos, Armandito? Saludos ahí para Yuri. Hola, Yuri. ¿Qué dice mi comita José Salvador? Échale. Ajá. ¿Dónde está Yuriani? Hola, Yuriani. Fabi. Hola, Fabi. ¿Cómo están?
0: Llegamos a las 9:41 minutos, hora México, hora Guatemala, lunes, maravilloso. Póngale sabor, póngale ambiente, huepa huepa. ¿A quién le da pereza los lunes? ¿A quién le da pereza despertarse o levantarse? ¡Hombre! El lunes es un nuevo día que nos da Diosito para abrir esas puertas que nos lleve al éxito. Para subir esa escalera que nos lleve a la cima. Bueno, así que ya saben, agarrar el lunes como agarrar al toro por los cuernos. Sin miedo al éxito. Así mero. Parece que va a llover.

Es para quitarse las pulgas.

0: Hoy nomás, hoy nomás. Solo quería el cojín, hombre. Y se lo dieron, se lo dieron.
1: Deme mi cojín, deme mi cojín.
0: Ay, Marianita. Hay que cuidar las cosas, que no se las lleve el viento. ¿Qué dice el cucaracho? ¿Cómo está la cosa? Dice por acá, saludos ahí para el compita Pedro Medina. Saludos ahí para la patrona de parte del cucaracho. ¿Qué tal de lunes? ¿Qué tal de lunes? ¿Cómo va la cosa? ¿Está pintando bien o está pintando mal?
1: ¡Uy! ¡Qué bueno es mi vecino!
0: ¿Ya desayunaron? ¿Ya comieron algo? ¿Tomaron cafecito con una campechana, con una, un gusanito, una conchita? No sé, nada más de algo. Ahí viene, ahí viene. ¡Eso! Desde Iztapalapa y se va al mundo a través de la 99.9 FM Voces del Rancho. ¿Para qué? Bien, hombre, perdóname, perdóname. O perdonarte. ¿Cómo está la cosa? ¿Me perdonas o te perdono? Te perdona y me perdonas.

0: No más, hombre, ¿y cómo hacen los gatos, güey?
1: Es la Tracalosa de Monterrey.
0: Achis, achis, no me maten al gato, no me lo maten, hombre.

0: como los gatos.
1: Vaya que sí, así como los meninos. Hoy no más, hombre, agárrense fuerte porque es lunes. Y ustedes saben que los lunes se viene con todo. Así que sean felices, aunque únicamente sea por hacerle la vida imposible a los envidiosos, hombre. Así que no les den motivo o razón. Ustedes échenle ganas, hombre. Siempre con la mente positiva, la frente en alto. Y ahí nos vamos. ¿Y qué dice el compita Cristian Nodal? ¿Cómo suena? ¿Y cómo dice?
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0: una sola palabra, ni una mala mirada, no hombre, nada, nada. Vaya que sí, saludos para Judy, bienvenida, pásale, pásale, ya está el cafecito. Lo que no tengo es comida. Ya se acabó el pan, ya se acabó el panito. Saludos y para Quique. ¿Cómo estamos, Quique? Bienvenido, pásale. Gracias por estar acá en sintonía del mañanero. Oiga, y nomás este temazo, hombre. Saludos y para el papá Don Orlando. ¿Cómo estamos? Ay, nomás. Oiga, hombre, súbale, súbale. A reventar esa bocinita que suene y truene.
1: ¡Como dice!
2: ¡Hermosa!

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0: Vamos a pasar por nuestro café de las mañanas. De todos modos, dinero nunca tenemos. Y como dijo Ramón Ayala, el día que yo me muera, no voy a llevarme nada.
1: Los prohibidos, don Colme, los prohibidos, don Colme.
2: Buenos días.

0: Vaya que sí, vaya que sí. Cómo baila la nena? Nombre. Acá, pura gozadera. Hoy nomás, quise el compita. Claro que sí, ya van las rolillas por ahí para complacer al compita Pedro. Ahí para saludar a su amor y besita. Buenas de Quintana, ese grupo Quintana, ok. Saludos ahí para el papá Don Orlando, unas de Javier Solís. Ok, Maguey.
1: Borrachita perdida.
0: Pero antes vamos con la borrachita perdida.

0: así dicen, pero como que ya todo va cambiando, porque también los niños dicen mentirías por ahí. Ya se está cambiando ese dicho que dice que los niños y los borrachos dicen la verdad. No, yo ya no lo creo, como que ya no tiene mucha credibilidad. Eso, 10 con 13, 10 con 13 en la mañana de este lunes. Eso, wepa,
1: ¡súbale! Que suene esa bocina. No sé qué les iba a decir, se me olvidó. Ay, cuando me acuerde les digo. Ah, sí, hoy es lunes. ¿El lunes qué? De caldo. No tenía otra palabrita, no se me fue. Chale. Ahí me voy a acordar.

0: Hombre, qué bonito tema, pegajoso, con sentimiento al estilo del Grupo Quintana. Saludos y para Lili y para Lulú. Saludos y para la Colochita y la Morenita. Eso, pásenle pues, suban y ya saben que acá están en su casa, así mero.
1: Así están en su casa, pásenle, ahí les encargo lavar la ropa. Ahí me lavan ahí los platos. Ahí me barren por ahí el cuarto, la sala. Ya que están en su casa, pues ni modo.
0: Chale, te pasas, Maxito. Ya se me está pegando.

0: ¿verdad que sí? Sabrosura, sabrosura, huepa, huepa. Lunes maravilloso. 10:25 en la mañana.
1: ¿Y estás ahí?
0: Saludos ahí para Vanessa. Bienvenida. A ver, checo por acá, checo por acá. Saludos bien al compita Fernando Rodríguez. Para Oscar y para Carlos Victoriano. Pasen de compas. Saludos y para Daniela, para Mayerly, para Cindy y para Mayris.

Vea que sí. Nos vamos con una ahí solo para picar, para

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4: Hoy no más, hombre, hoy no más. Sale más de lo que han pedido acá complaciendo. Estos son temazos de los buenos. Como decía mi abuelita. Viejitas, viejitas, pero buenas.
5: Ay.
4: O sea, las canciones, güey.

0: Eso, excelente, bonito lunes. Saludos ahí para Martoqueo, que es el compita Raulín. Bienvenido, pásale, pásale. 10:37 en la mañana de este lunes, horario de México. Échale pues, mi compita Javier Solís. Acá suena bonito.
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0: Vaya que sí, qué bonito, no, hombre, qué bonito volver a recordar esta música. Yo la escuchaba cuando apenas era un escuintle. Pero me acuerdo de estos temas, esos. Sonando a las 4 de la mañana en una radio AM acá en Guatemala.
1: Ay, no más.
0: Donde pasaban, habían programas donde te pasaban las radionovelas, como la de Chucho el Roto, Porfirio Cadenas, algo así me acuerdo yo.
1: Ay, no más.
0: ¿Y cómo dice, pues? ¡Vale!
2: Dicen que yo.
3: No, pues ya estás algo avanzado de edad,
2: güey.
3: No más, hombre, puro cotorreo. Tranquilo. Suave, como la papaya.
2: Estoy.
3: Ahí te voy a meter un tolado.

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1: Ahí nomás, saludos ahí para Don Orlando, el papá Don Orlando, ¿cómo estamos? Oigan, eso, nombre, temazos, temazos.

Claro que sí, claro que sí. Y vamos complaciendo, y vamos complaciendo de bolón ping pong. Y como dijo. Saludos y para Alejandra, bienvenida. Súbele, súbele, pásale. Aquí suena, suena bonito.

0: Vaya que sí, vaya que sí, no, hombre. Lo prometí, sí, pero ni modo, no se cumplió. Ahí se acabó todo. Lunesito maravilloso, lunes de recuperación total. ¿Verdad que sí?
1: ¡Ah!
0: Sí. Ajá. Permítame la guitarra, dice.
2: Miren si se pudiera parar el tiempo. Hola. Hola. Me quitaste la palabra. Esa era la palabra que yo tenía. Pero ya la dije. No me acuerdo. Necesito más café. Necesito más café. Lunes de recuperación, así. Lunes de volver a la vida. Levanta muertos. Espantapágaros.
0: ¿Y usted qué haría? ¿Usted qué haría? Ah, vale, lunesito, claro que sí. Hay que empezar siempre en las actividades con buena vibra. Y si este lunes la vida no te sonríe, hazle cosquillas. Así, hazle cosquillas. Si la vida te da la espalda, hazle cosquillas. O un puntapié, una de dos. A como quieran. Saludos y para Mardoqueo. Oh, buena mañana, buen lunes. A ver, voy chequeando quién anda por acá. A ver, voy a empezar por acá.

0: Maya López. Claro que sí, por ahí sigo complaciendo. Ustedes se lo pidan. Llegamos a la parte final del mañanero. Se acabó el mañanero, hombre. Se acabó el café. Ya no hay mañanero.
1: ¡Ole! ¡Arriba! ¡Epa, epa! ¡Arriba! ¡Ándale!
0: ¿Verdad que sí? ¡Épale para arriba, pues!
2: Es como cuando dicen ¡ay, bonito inicio de semana!
3: ¡Ah! ¡El lunes! ¡El lunes! ¡Cuál bonito! Yo cerré los ojos un ratito el sábado y nada más abro los dedos y ya el lunes.
0: No más, hombre, no más. Mejor vamos por el café.
4: Se solicita personal para tomar café con o sin experiencia. Único requisito, traer pan.
0: Pues sí, traigan su pan, traigan su pan. Vámonos, pues. Súbale, porque aquí mando yo. Así dice la canción, no más.

0: mando yo.
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0: Vaya que sin nombre al estilo de los tiranos del norte, hasta la miel amarga. Pero una excelente mañana, bonito lunes, buen inicio de semana. Por acá seguimos acompañándoles a través de la 99.9 FM, Voces del Rancho. Eso es música de pegue.
1: Su

Vaya que sí, no, hombre, con mucho sentimiento, con... ¿Con qué? Ay, ay, ay, no, hombre, temazo, temazo. Río Roma y Karim León, tú me gustas. Saludos ahí para Dayana, bienvenida Dayana, buena mañana, un bonito lunes, buen inicio de semana, no, hombre, lunes de recuperación, un buen juguito. Hay un licuadito, dice, un licuadito de zanahoria, hoy nomás. Y acá seguimos acompañándoles en esa hora de la mañana. 11:09 hora de México. Oigan, este tema está chingón, está chido.

0: Eso, huepa, huepa. Y la sabrocumbia no faltan acá en la progra de este lunes. Vaya que sí, nombre, saludos ahí para Virginia.
1: Claro que sí, saludos ahí para Jorge Mario. Saludos ahí para Danilo, también anda ahí escuchando, ahí se anda parando la oreja, coneja. Oiga, más allá hay esta rolilla, hombre. En la voz de Nicky, Nicole y Ángeles Azules. Está chida, está chida.

0: Nos vamos con esta canción que se
1: ¿qué
0: llama
1: dice?
0: Pero quererte jamás.
1: Para hoy no más, hoy no más. Eso, vaya que sí, no, hombre. Buena mañana, buen lunes de recuperación. Buen provechito ahí para la guachita de Medina. Buenos días, pásale, pásale. ¿Y qué vamos a desayunar? Uy, no más, como dice. Súbale, súbale, súbale. Eso que chille ese acordeón.

0: ¿Y cómo dijo?
1: Y te lo dice Marianita Revilla.
0: Eso del grupo Maravilla de Robin Revilla. Huepa, huepa, sabrosura. Claro que sí, la sabrocumbia sonando aquí a todo galope. ¡Hija! ¡Saborcito, huepa, huepa! Vamos a darle alegría a Macarena. ¡Súbale, pues, súbale, súbale!
2: ¡Acá suena bonito! Como decía mi abuelito. ¡Échale más leña al fuego! Que esto siga bien prendido.

Vaya que sí, nombre, temazo, temazo. Siempre te amaré, amor mío. De lo nuevecito lanzado al mundo de la música, Grupo Maravilla, sonando acá en la 99.9. Voces del Rancho. Echar baby, compita Lupillo, a ver cómo suena, a ver cómo suena.

0: ¿Qué dijo? ¿Qué dijo? Hoy no más oigan eso, pues.
1: De sacadito.
0: Como quieran, acá hay música alegre para la gente alegre y más alegre.
1: Báilale, chiquita.
0: Súbale, súbale, súbale.

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0: nomás, hombre. Buenas tardes, buenos días, buenas noches. Ay, ay, ay, no sé si me andan escuchando allá en Japón. ¿Qué horas en Japón? Ya es de noche, va. Ay, nomás, hombre. Saludos. Que la pasen bien en ese lunes de recuperación. Ay, uy, hijo. Una para agarrar fuego. 20 minutos y llegamos a las 12 del mediodía, hora de México. 20 minutos y llegamos a las 3 de la mañana allá en Japón. Buenos días. Ya les va a amanecer, ya les va a amanecer por ahí. Ya va a salir el gallo a cantar. Con esa carita de ángel.
1: Ay, si están a medio sueño allá en Japón. Han de estar soñando con las japonesitas. Así era mi ratona. Tenía una carita de ángel, pero un carácter de demonios. Mil demonios, diría yo.

0: Claro que sí, una diosa, diosa de la cumbia. Bueno, así que feliz mañana, feliz lunes, ya casi llegando al mediodía, ya casi la hora de comer algo, de unos taquitos, no sé, de un caldito, de un guisadito, un pulique. Ay, ay, ay, feliz día. Bueno, no piensen que es lunes, hombre, mejor piensen que es un día más para brillar. Y para hacer enojar a los envidiosos. Para que les arda más el hígado. Para que se les pique más. Ay, no más. Bueno, saludos para Luna. Hola, Luna. Un placer. Bienvenidos y bienvenidas por acá a su casa. A su casita, la 99.9 FM Voces de Rancho. Así aparecemos en la web www.999fmvocesdelrancho.com. Así merito. También pueden descargar la aplicación para iOS y para Android. Estamos también en TuneIn. Así es. Ahí pueden checar la página de Facebook. Ahí andamos también de igual manera. Ahí andamos echando el relajo. 99.9fm.vocesderrancho. Así estamos en la cuenta de Facebook. Ahí pueden seguirnos. Ahí pueden darle like a todo lo que publicamos.
1: ¿Qué te pasa, Uva? ¿Qué te pasa? ¿Eres coquita? ¿Quieres coquita? Yo soy otra coquita, ¿eh? Sé que te gusta la coquita. Ahí tengo coca solo para servirte. ¡Wepa, wepa! Ya andabas hablando de Japón. Vamos con la japonesita del grupo Clave Maestra. Ah, imagínate yo por ahí batiendo mi reloj. Allá en España ya va a ser las 8. Sí, ya faltan 15 minutos para que sean las 8 de la noche. Ya no sé a qué hora cenan por allá. ¿Será que ya cenaron o todavía no? Bueno, ahí voy a llamar ahí a ver si me contestan. Voy a preguntar si ya están cenando y qué están cenando.

0: Y se acabó, pues, se fue la japonesita.
1: ¡Ay, no más!
0: Vaya que sí, lo siento, pero perdóname, mi amor, por ser tan guapo, por ser tan chulo. No más.

0: Claro que sí, Violeta, se antoja unas papitas fritas con unas alitas bañadas en salsa barbecue. ¡Ay, no más! ¡Ay, sí! Un mililitro de coca, bien fría. Como que ando de antojos otra vez.
1: ¡Ay, eso sí está raro!

0: Ah, perdona. Ahí no vas, hombre, está buena la rolía. Vamos con otra buena, Ruby Canseco, pondré candado. Ya tenía rato de no escuchar esta rolita. Ahí vamos complaciendo, pues.
1: Claro que sí, súbele, súbele. Aquí lo que pidan, aquí lo que pidan viene sonando. ¿Ya pongo la música? Bueno, ponemos la música y ustedes ponen lo demás. Boquitas de migas.

0: Ay, nombre de los temazos que por ahí me andan pidiendo, claro que sí. Vamos con el reto del día. Vamos con ese reto, a ver quién cumple. Este lunes hay que tener una sonrisa en los labios, así, así, pelando la mazorca. Así que lo tienen que hacer con ganas, feliz lunes, échale, échale, échale salsa a los tacos, amane. Así se le pone sabor a la vida, hoy no más.
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0: Ah, chis, ya me le movieron por acá, ya iba a terminar la rolilla. Ya me quedan 6 minutos de vida por acá con la música de Peggy. En este lunes. Lunes de Recuperation.
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0: Bueno, no estoy tan panzón. Nomás tantito.

0: se fue, pues, se fue el panzoncito.
1: Así yo sí soy panzón, panzoncillo, así. Es que como mucho queso, oh. Es que el quesito bien rico. Yo sí ando panzoncito, a todo orgullo.
0: Ah, está bueno, está bueno. Bueno, 5 minutos, llegamos a las 12 del mediodía. Acá seguimos con otra rolilla. Oigan esta, una bachatica bien sabrosa.

0: Eso vaya que sí, sabrosura. Huepa, huepa.
1: Sabor. Pero ya nos vamos, hombre, el tiempo se acabó. Yo pensé que aún era temprano, que si no, ya son las 12, el arroz no se cose. Y el pollo tampoco. Pero se le cuidan, hasta mañana, a las 9 de la mañana, volvemos con el...

Vaya que sí, nombre de temazo al estilo de la lírica. Pues sí, ya me voy. Bueno, ya nos vamos. Se me cuidan, bien portados. Échenle ganas a todo lo que anden haciendo y sigan en sintonía de la 99.9 FM Voces de Rancho. Hasta mañana.

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Perfecto, buenas tardes chicos, acá en 99.9 FM, Voces del Rancho. Ya llegamos con mucho, pero mucho ánimo, como siempre, dando... ¡Ay! Cálmate tú, ¿eh? Llegamos con mucho, pero mucho ánimo. Muchas gracias a Juan porque anduvo por acá hace una hora. Muchas gracias Pedro Medina y Bestita Corona. Buenas tardes chicos, buenas tardes para todos acá en 99.9 FM, Voces del Rancho. Te acompaña Marvin Juárez, El Travieso. Y como siempre, transmitiendo desde la ciudad de los Escudos, Chimaltenango, Guatemala, Centroamérica, con mucho, pero mucho ánimo. Espero que te la pases muy bien. 2 horas de buena música radial. Comparto mi trabajo nada más. Así que, pues, los que quieran pedir sus rolitas, muchas gracias. Estoy para servirte.

0: Buenas tardes, Tina. Muchas gracias. Hola, amigo, aquí escuchándote. Muchas gracias, Fernanda. Hola, Fernanda. Buenas tardes, Fernanda. Gracias por venir conmigo, Fernanda, ¿eh? Me imagino, opciones tienes para estar en muchos lados, pero te agradezco porque hayas llegado conmigo.
1: Les iba la despedida.
0: Muchas gracias.
1: Ahí se las vengo a dejar.
0: Sí, sí, sí, a ver, saludos, mi estimado Marín. ¿Cómo estamos, DJ? Sí.

0: como dice, con cartitas y palabras se enamora una mujer, con detalles bien bonitos y llevarla a almorzar. ¿Verdad que sí?
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2: ¡Fuente y Javier!

Colocho lo conozco de hace muchos años, el Colocho, Y recuerdo cuando cantaban el trabajo, ¿verdad, Colocho? Me la pasaba cantando toda la noche, mi brother.

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1: Ay, qué rolita, qué rolita, qué rolita. Ay, ay, ay, chiquititita. De Toncho, para que te la pases muy bien. Te acompaño.
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2: Y sensual.
1: Ay, ay, ay, mamacita.
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1: ¿Dónde estará mi chiquitita?

0: Saludos a mi amigo, feliz inicio de semana. Hola, Damas Rancho. ¿Estás bien? Espero que sí, ¿eh?
1: Amor real.
0: Escucha esa rolita.

0: Ay, ay, ay, escucha esas rolitas, hoy nomás. Chiquitita, por ti sufro, ingrata. Y si póngase una, pero así bien chimachín, dice para acá, grandota 312. A ver, dime cuál quieres así, grandota, Dime, tú dime cuál quieres y yo te la pongo,
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fuerte. Vamos, chicos, apoyemos con el tap tap, sí, por favor. Y el quiéreme, son muy importantes. Gracias, Fernanda, por el apoyo. Muchas gracias. Así que nos vamos con esto. Creo que lo pidió la grandota que dice así, grandota. 312 o 312, no lo sé. Y saludos para Tina y para Beto, peticiones de parte de Yesenia, muchas gracias. Bueno, por acá Pedro Medina se reporta, dice, por favor, tres rolitas, por favor, para mi amor y besita, si no me falla el corazón con los diablitos, y tendría mi vida con los caminos de, a ver, y tendría mi vida y los caminos de la vida con los inquietos del vallenato. Y para el papá don Orlando, de Vicente Fernández, dos que es las que use. Ok, pues, mi brother, vamos con eso. Luego voy con las rolitas de Pedro Medina. Y luego con las rolitas que tengo pendientes por acá. Muchas gracias. Déjame tu poderoso, quiéreme, por favor. Y dale compartir. Y toca la pantalla. Gracias, gracias por ese quiéreme. Muchas gracias. Dice por acá, Yesenia, muchas gracias por los saludos. Igualmente, hermosas saludos y muchas bendiciones de parte de Tina.

0: Carlota, me pediste adiós, mi querida esposa. Y la de Palomo, ¿no?
1: En controles, el travieso Marvin Juárez.

0: Yayuri. ¡Qué sabrosura!
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2: logró. ¿Quién me pidió a Dios, mi querida esposa? A ver, ¿quién me la pidió? Pero también en tu canción entonces, grandota. Y solo para Teresa la Mala, para Judy Pavia y para el Pirata y para José Lío. Muchas gracias. Gracias, gracias, gracias desde Yesenia, ¿eh? Y solo para José Lío, ¿qué anda por ahí, José Lío? Muchas gracias. Judy Pavia no ha venido por acá. Teresa la Mala, no lo sé, pero un saludo muy, pero muy especial también para Teresa la Mala, para la Chupitos, Pollita, Pechugona, si andan por ahí mis Putty Flowers,

0: ay, ay. ¿Quién me conoce que levante la mano, eh? ¿Qué más, Esther? Dice grandota. Esther, ¿de qué parte del mundo eres, Esther? A ver.
1: ¡En Miami!
0: Bueno, vamos con las rolitas que pide por acá mi brother Pedro Medina allá en Vista, California.
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0: ¿De qué parte del mundo?

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1: Eres de Guatemala, wow.
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0: Diciendo,
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1: Hola, Lucecita. A ver, Lucecita, muchas gracias, Lucecita.
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0: grandota, ¿tú me necesitas, grandota? Pero si apenas nos conocemos, grandota, todavía no me puedes decir que yo te necesito, ¿eh? Mínimo, invítame un cafecito, ¿qué te parece?
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2: Sentimientos para Joan y Dayana Pino.
0: Porque eres bien coqueto. ¿Por qué? ¿Qué es eso de coqueto, eh?

0: Seguimos con esto. Este vallenato, vallenato creo que se llama esto, ¿no? O vallenito, o vallenato, no lo sé.
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0: ¡Wow! ¡Qué sabrosura!
1: Y seguimos con Pedro Medina en esta tarde tan bonita, tan especial, a través de 99.9 FM, Voces de Rancho. Muchas, pero muchas gracias por la preferencia. Deme chancecito, ya viene su rolito.

0: Oh, sí, wow, ánimo grandota, ¿eh? Muchas gracias, sí, ánimo, ¿eh?
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0: ¿qué dice José Lío? Buenas tardes, mi brother, José Lío, buenas tardes, bro.
2: Saluditos, saluditos, muy buenas tardes, compa travieso, feliz y bendecido.
0: Gracias, bro. Gracias, bro.
2: Inicio de semana, tengo usted y todos sus radioescuchas de Radio 99.9 Voces del Rancho, desde Pleasanton, California.
0: Gracias, mi bro.
2: Un poquito de lo que es la carretera de aquí de Pleasanton a tu casa, a mi casa, irá.
0: Wow, mi bro.
2: Ahí vamos, compa travieso. Ánimo, hombre.
0: Ánimo, mi bro.
2: Saluditos para todos y todas, como dijo la viejita, a todos. ¡Ánimo, hombre!
0: Ya salto, dijo la viejita, así dijo. Dice la pechugona, a ver, pechugona dice saludos a José Lío.
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0: Y anda José Lío manejando, rumbo hacia su casa, que es mi casa. Cuando llegue allá a Placito, California, allá van a recibir allá. No sé si irme primero a New York, primero a... ay, no sé dónde.

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0: Primero New York, ¿verdad que sí? Primero.
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0: Y luego y te vas a Texas.

0: ¿Cómo así, grandota? Dice, ya, dice, vaya, en serio, si me dejan ahora. No entiendo, grandota, No entiendo qué me dices por ahí. A ver. Suéltala a mi brother.
1: No, cuando guste, mi travieso, aquí tienes su humilde casa.
0: ¿Escuchen?
1: Y de comer no tenemos más que frijolitos, no arrocito y unas tortillitas. Y ahí con un jitomatito, cebollita. ¡Ánimo, hombre! Recibido los saludos a my friend, a mi amigaza, a la mera de las putiflowers, pechugona. A la pechugona. Saluditos ahí a la pechugona, especialmente para todos y todas los del team de las putiflowers, a la pechugona, a pollita, a salsita, a flaquita y a la chupitos, que quién sabe por qué le dicen chupitos. ¡Ánimo, hombre!
0: Es que lo que pasa es que a la que chupa cabras le dicen chupacabras, a la que chupa chela le dicen chupachelas, ¿no? Y a la que chupa. Si me dejas ahora, si se llama, ¿quién se llama así? A ver, ¿qué dice Robin Matías? Dice, travieso, buenas tardes, Robin Matías. Pásale mi brother, Robin Matías. No, amiga, yo me llamo Marvin Juárez, ¿eh? No me llamo si me dejas. ¿Cómo es?

0: Oliva. Y si llama el otro beso, no comes frijoles ni cebollas. Eso le iba a decir ya.
1: Porque
0: no, frijoles sí como, sí, como
1: 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Son de mi vida.
0: Con cebolla, obviamente. Pero sí como frijolitos, Beto, claro que sí, ¿eh?
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0: Acá en Guatemala es la base principal, los frijolitos. Un saludo para el carnalito Paul hasta San Lisandro. O San Leandro, perdón, California. Para Paul, ahí está el saludo.

0: chancecito, amiga. Dame chancecito, grandota. No te he puesto las que me has pedido y así que dame chance, ¿eh?
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0: Gracias, gracias, Julieta.
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0: Barbie dice, no come frijoles porque... ¿Por qué? ¿Se te olvida el inglés o qué?
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2: ¡Oh! ¡Súbele a esa canción, güey!
3: Porque dice, hola, me busca o solo tus otras amigas. Yo te estaba buscando. A ver, José Lío, ¿por qué le dicen chupitos a las chupitos? Porque sí.
4: Ahí que me disculpe la vida, la jefa de jefas, la chupona. Porque se me pasan los, para saludarle ahí también a la iguana y hola, a las Karin. Anónimas. Desde Pleasanton, California, el José Lío, ahí a todas las putiflowers. También quiero aprovechar el momento para saludar a Judy, a Tina, okay, a gracias. Eva Martínez, a la, sí. Colochita,
3: a la Colochita,
4: a Telesa la Mala.
3: Telesa la Mala, muy bien.
4: Ay, de repente no sé si por ahí ande también Carita de Ángel, al compa Beto, al compa Pirata.
3: Ok, Pirata.
4: A Eva Martínez.
3: Ajá.
4: A todos y todas los que se me olvidaron también. A todos y como dijo la viejita, a todos.
3: Ya, ánimo, que repetí como 10 veces, pero no importa. Así me pasa, mi brother. Imagínate mi cerebro que no funciona. Que tengo cerebro de pollo. Hola, Icari. Buena tarde, ¿eh? Ya andan por acá las chupitos. Preguntan por qué te haces llamar chupitos. A ver. Y deberías de ponerte el sobrenombre de chupitos. Queda mejor, fíjate.

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1: Muchas bendiciones para José Lío y Cali, Juni, Pavi, Alice y García. Para Coral de parte de Tina. Dice, yo con la Vicky.
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1: Esperando la canción. Andas con la Vicky.

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1: Pero ¿cómo me vas a amar si aún no me conoces todavía, grandota? O si ya me conoces, ¿no, verdad? O no lo sé, pero gracias. Chica misteriosa, bienvenida a 99.9.
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1: un six, se dice, un six, un sixito.

0: Pero tocando la pantalla y dándole compartir, por favor. ¿Qué dice la chica misteriosa? A ver, dice por acá. Ay, ay, ¿dónde andas, chica misteriosa? Dice, ¿hasta dónde te conozco? ¿Te conocen poco si de verdad no comes frijoles? Bien, chica misteriosa, te digo que sí como frijolitos. Es una base, casi que todos los días comemos frijoles. A veces no ponen, pero por pereza, ¿no? Pero casi que todos los chapines comemos. Por eso somos morenitos, porque comemos muchos frijoles, ¿eh? Oye, dice, ¿estás con Chente? Ponme la rola que se llama La Diferencia y La Ruleta. Si puedes, sí, con mucho gusto. Solo que te la anoto y te la traigo en un ratito, chica misteriosa. A ver, dice, ¿dónde dejaste a tus patitas de molcajete, a tus patas chuecas? Sí, de veras yo te estaba pensando, ¿dónde andará mi chiquitita, mi pata de molcajete? A ver, ¿dónde anda, chiquilla? A ver, si levanta la mano y te digo si anda por acá, ¿eh?
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0: te lo pide la grandota, ¿eh? Espero que sí, escuche la rolita, porque luego me dices, ¿y mi rola?
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0: Ya te vas, ¿te quito la rola entonces o cómo? Dímelo, grandota, ¿eh? ¿Por qué?

0: saludo especial para Rebeca. A ver, Rebeca, buenas tardes, Rebeca.
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0: Saludos para muchas peticiones para José Lío, para Coral, Chupitos, Icari, Judy Pamia, de parte de Beto. Gracias, Beto.
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0: ¿Dónde anda mi patita de molcajete? A ver, ¿dónde anda mi chiquitita? Mi patas chuecas, ¿dónde anda?

0: de Flores Robin, por favor, ¿eh?
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0: Iris, buena tarde, Iris, buena tarde, dice mi estimado amigo Marvin y todos los presentes, saluditos. Bendiciones, gracias, Iris.
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0: Te voy contigo, José León, te voy contigo, José León.

0: Eso.
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0: Ay, tan chulo que era.
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0: Bueno, que era para hacer tu trabajo, pero no, no, no, no. En vida, demuéstrame que pues sí hay un cariño para yo, ¿no? Porque luego andan ahí, ay, tan bonito que era, tan chulo.
2: Gracias, gracias, compa Beto, recibido sus mensajes, recibido sus saludos desde San Leandro, California, ahí andamos acá en San Leandro. ¡Ánimo, hombre!
0: Gracias, gracias, mi brother.
2: Gracias, gracias, igualmente para usted, compa Beto. Feliz y bendecido lunesito. Arre, lulu, ánimo.
0: Bueno, no es lunesito, es un lunes hermoso, maravilloso. Flaquita Salazar, pásale, pásale, mi chula, Flaquita Salazar, por ahí la vi. Esto creo que lo pide, a ver. Destino casualidad, a ver, Eva, si andas por ahí, me dices con quién querías la canción Destino y casualidad, por favor, porque no, te pregunté,
3: ella
0: pero
3: iba
0: no.
3: 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Pensando, Dios, qué complicado es esto del amor. 99.9

0: Yuya Yuy. Pero qué sabrosura.
1: ¿Dónde están mis putiflowers? ¿Dónde están mis putiflowers? ¿Estás en vivo? ¿Estoy en vivo? ¿Cómo así que si estoy en vivo? A ver, Lucecita, ¿dónde estoy en vivo?

encanta la canción, dice. Esa canción es un clásico, ¿no? Yo recién la escuché con Jenny Rivera. Nunca la había escuchado esta canción con Jenny Rivera, pero no sé, me gustó también con mucho con Jenny Rivera. Neta que sí, ¿eh? Bueno, voy con otra rolita para mi pechugona. A ver si anda por ahí mi pechugona, ¿eh? Y como dijo Miguel, no puedo decir lo que dice Miguel acá, ¿eh?

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2: Las Putilovers.
3: Uy, hay un chiste, dice con 8, ¿sí? Imagínate con 8, diablo.

Chelita. Uy, Chelita, y ese milagro, Chelita, ya ni me acompañas ni nada, Chelita. Hacemos para ti, Chelita, ¿eh? Esta va para una de mis putiflowers favoritas. Bueno, mis tres putiflowers, cuatro, bueno, digo favorita porque van a decir, ay, es tu favorita. Olviden lo que dije de favorita, porque si no, luego...

que no me llegó nada. Mira, Pechelita, fíjate, yo solo acostumbro a saludarlos al aire. O sea, hola aquí, buenos días para... Y trato de saludar a toditos, ¿eh? Pues así como que escrito, así como que etiquetar, casi que no lo hago, ¿eh? Solo para los que me escuchan, pues obviamente van a escuchar sus saludos. Si no me escuchas, imposible que te vaya a llegar un saludo mío así escrito. Casi que no lo hago. Lo hago de vez en cuando, pero normalmente es saludo al aire, ¿eh? Y siempre te saludo todas las mañanas. Así que si no me escuchas el saludo, porque no me escuchas en la radio, ¿eh?

0: muy, pero muy especial a tu hijo que hoy está de manteles largos, Colochita. Dios lo bendiga. Bueno, ya te escribí tempranito, pero Dios me bendiga a tu hijo y pues, wow.
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0: Tener una mamá dedicada, de veras, tener una mamá dedicada es un poco complicado en esta época de tanto rollo del corre, corre, que voy de aquí para allá, que voy corriendo hacia el trabajo, que aquí, que allá, y de veras, y pues, de veras tener la dicha, un niño que tenga la dicha de tener una mami como la Colocha, que anda viendo que esté bien vestido, que bien bañado, que bien estudiado, que anda acompañándolo en todo. Así que de veras, admiro mucho tu trabajo como mamá, y pues, lo digo de corazón, no lo digo por decirlo nada más, así que como... Yo sé que es muy difícil, pues, dedicarle tiempo así. Nosotros nos dejaban solitos acá en la casa, bueno, nos dejaban solitos y mi mamá se iba a trabajar tempranito, ¿no? Regresaba hasta la tarde-noche y pasábamos todo el día solitos, ¿no? Entonces, tener a la mamá cerca, de veras tener... Wow, de veras es un honor para uno de hijo tener a la mamá todo el día ahí acompañándolo a uno. Pues bueno, así que bendiciones, Colocha. Dios bendiga a tu hijo y que cumpla muchos años más de vida.
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0: acá. A ver, a ver. Hola.
1: Hola, hola. Espérame porque anda recibiendo a mi mamá, que lo vino a ver.
0: Ay, pásala. Pásala a mi colocha también.

0: mientras que nosotros seguimos por acá.
1: Mañanita.
0: Festejando. A ver, ¿y anda por acá?
1: Sí, para ti.
0: Hola.
1: Sí, claro, para ti. Es que hoy cumples años.
0: Hola.
1: ¿Cuántos? Ay. Uno, dos.
2: Espérame.
1: A lo mejor son tres.
2: Te quedas aquí como un onda.
1: ¿Y tú? Cinco, seis.
2: Hola.
0: Hola, buenas tardes.
2: Hola.
3: Hola.
0: ¿Cómo vas?
3: Bien.
0: Bien.
3: ¿Cuántos
0: años estás cumpliendo, hijo?
3: Bueno, 9.
0: 9 añotes. ¡Wow! Felicidades, ¿eh? ¿Y qué se siente tener una mami tan especial como tu mami? A ver, dímelo.
3: Bien.
0: Bien.
3: Bien.
0: Y saludos para tu abuela también, ¿eh?
1: La canción.
0: Bueno, Dios te bendiga, hijo. Dios te bendiga grandemente. Y pues que sigas cumpliendo muchos años más de vida. Y disfruta la vida al máximo. La vida de niño, de veras, uf, es una temporada tan hermosa. Así que disfruta al máximo, por favor, Manuelito.
1: Qué día tan feliz.
3: Gracias, amiga.
0: Bueno, bendiciones. Y pues pásame a tu mami y la quiero felicitar, ¿eh?
1: Así
0: anda por ahí.
3: Gracias a todos los que me están felicitando.
0: Ok.
4: Hola.
0: Hola. Bueno, felicidades a tu hijo, que cumpla muchos años más, Colocha.
1: Qué linda está la mañana.
4: Muchas gracias por felicitármelo. Dame permiso. Y gracias a todos los que le están deseando feliz cumpleaños.
0: Sí, ya se volvió un niño famoso en las radios, ¿verdad? Me imagino.
4: Más o menos.
0: Nada, yo me la sé por ahí. Pero bueno, Dios te bendiga. Y saludos para tu mamá también, a doña Colocha, si anda por ahí, creo que anda por ahí tu mamá.
4: Para mi
0: hijo.
4: Están
2: vaya, muchas gracias.
0: Ahí estamos con los chavos. Dios te bendiga. Ahí quédate, de repente recibes moneditas por ahí.

0: mañana, ya estamos por la tarde, pero se vale poner las mañanitas o las tardecitas por acá. Así que para Manuelito, pues que se la pase muy bien al lado de su familia, su abuelita, su mami que andan por ahí. Y pues me imagino que van a comer pollo campero ahorita, imagínense.
1: ¡Chiquitita, arránquense, muchacho!
0: ¿Qué dice por acá? ¿Qué dice por acá, mi brother? El pirata. Buena tarde, pirata. Ahí te estaban saludando, mi brother, ¿eh? Gracias por el reporte, Will. Muchas, pero muchas gracias a los que están en mi tarea. Ya saben, chicos,

0: Gracias, dice, felicidades. A ver, muchas felicidades de parte de toda la familia de 99.9 Voces de Rancho. Sí, para el cumpleañero.
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0: Cumpliendo 9 añitos, imagínense.
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0: No puedo. Por ahí te salió José, saludó José Lío.
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0: Recuerdo, ya no recuerdo quién más te saludó, pero sí te saludaron varios, mi bro. Dice, a ver, brother. Juntos, Mandingo, con mucho gusto.

0: Allá en Jalapa, Electrónica Will, desde Jalapa. Yo soy de Juliapa, ¿eh? O sea, Juliapa es la mitad de Jalapa y Jutiapa, Juliapa.
1: Por favor.
0: Y siempre que la colocha, muchas gracias a todos por felicitaciones para mi niño. Se les agradece mucho. Dios me los bendiga de parte de...

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2: Gracias, gracias, mi bro. Ese tema, gracias. Acá escuchándote a todo volumen electrónica, güey.

pues cuando puedan, los que me puedan tocar la pantalla, cuando puedan. Si están muy ocupados, obviamente no se preocupen por eso. Lo importante es que disfruten la música, que me acompañen acá 99.9 FM, pues de Rancho. Ay, vamos con otra rolita, Chiquitita, patas chuecas, patitas de molcajete, ¿dónde anda piojosa? ¿Dónde anda mi piojosa? Aquí está tu peine fino, chiquita.

0: tiempo, por favor, con talento para mentir con Bronco. Yo te la traigo, yo te la traigo.
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0: Claro que sí, flaquita chaparrita. Muchas gracias por llegar.

Buenas tardes, amigo. Es que, bueno, yo dije, yo leí traicionero. Wow, ¿yo cuándo he sido traicionero? Bueno. Sí, creo que sí me da tiempo, mira. Dame chance, yo te la pongo.

Pero seguimos con la rolita de Flaquita Chaparrita, con mucho, pero mucho gusto. Dice, sí, eres traicionero. Dice, no. Yo sepa, no, pero bueno. Hola, Flaquita. Buenas tardes, Flaquita Chaparrita. No, tú eres Flaquita. Yo quiero decir Flaquita Chaparrita, pero no, tú eres Flaquita. Flaquita Salazar. Dice por acá, buenas tardes, mi DJ Berrinchudo. Flaquita Salazar, ¿cómo estamos?

güey, entre más guapas dicen que son más mentirosas. No lo sé, confírmame tú, por favor. Dicen que entre más guapas, más mentirosas. A ver, amar, sabiendo perdonar, BX. A ver si se escucha bien, vamos hasta Jalapa, allá en Electrónica, Will. Muñequita, flaquita, bueno, muñequita, mejor te digo muñequita, ¿eh? Y nada me sirve menos.

Flaquita Salazar, única. Nadie lleva ese apellido. De la radio escucha, ¿sí? Y si te saludé, Flaquita, te saludé, pero no me escuchaste. Gracias, Fernanda, por acompañarme. Muchas gracias. Dios te bendiga.

Lina Chaparrita también por acá dice: yo tampoco soy mentirosa, nomás un poquitito. Bueno, sí, de todos tenemos un poquito de mentirosos, pero un poquito nada más. Pero dice: no pido rolas porque con este romántico estoy bien happy. Ay, qué rolitas, neta que qué rolitas, ¿eh? 6 minutos y llegamos a las 3 de la tarde de Guatemala y México. 6 minutos y llegamos a las 5 de la tarde en New York.

gracias. Y con esta rolita me despido. Muchas, pero muchas gracias. Espero que se hayan pasado muy bien. Me acompañó Marvin Juárez, el travieso, transmitiendo desde la ciudad de los escudos, Chimaltenango, Guatemala, Centroamérica, para el mundo mundial, para 99.9 FM, Voces de Rancho. Así que Dios me bendiga a toditos. Pues a seguir disfrutando de la buena música. No le cambien, por favor, porque ya viene... Ya viene Charlie River a seguirte acompañando. Muchas gracias. Dios me los bendiga a toditos. Hasta mañana. Arrivederci.

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0: Hola, ¿qué tal, amigos? ¿Cómo estamos? Muy buenas tardes. Llegamos con tres de aquí de la 99.3 FM en Voz del Rancho. Así que así iniciamos con buena música en este lunes, inicio de semana. Ya estamos de vuelta. Recuerden que también estamos por las mañanitas, por ahí de las 7 de la mañana, hora México, 9 hora de Nueva York, 6 de la mañana, California. Estamos aquí para Betsita Corona, la jefita, también para el amigo Pedro Medina, también para Fidel Herrera, el cucaracho. Gracias. Gracias por este espacio, gracias a todos toditos que también hacen posible la sintonía. Para toda la gente que está bien conectadísima, la gente que sigue escuchando la buena música, saludos para Flaquita Salazar. Saludos también para el Muñeco Precioso, para Liz. Saludos a mi compita Cis, también para...
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0: Saludos también para... ¿Quién más anda por ahí? Creo que nada más. Pero bueno, si están en sintonía, saludos para Mariposita también, para Angelita, para Cecilia Pacheco también, sauditos. Para Kid Alonso, de Chica Romántica,

Pues ya llegamos, así que bienvenidos a Sintonía. Decía por aquí mi amigo Pedro Medina, que ya también conectadísimo, brother. Berrinchudo. Dice por aquí, hola, Carlos Chali, buenas tardes, sobre todo. Saludos para mi amor y besita, para toda la familia. Y para el comba Fidel, aquí vamos descansando un ratito, canaditos, todo mi brother. Saludos para Flaquita Salazar, también, saluditos. Aquí sigue, Liz, lunes no voy a trabajar. Hoy no fui a trabajar. Estamos en sintonía. Dice por aquí también, saludos para DJ Turbo, dice el amigo Six. Saludos también para Carmen Vázquez, bienvenida. Dice por aquí Luis de Mandingo y algo de Liberación. Saludos muy especiales para el Muñeco Precioso, para Max Díaz, Picosita González y José Martínez. Saludos para Justin Hidá, que no esté de mirón, dice, saluda. Saludos a mi compita Mexican Power, dice, el terror de los DJs, dice. Son bienvenidos a todos, bienvenidos, que son muchos.

0: Saludos a mi compita Ventura Pérez, por aquí, DJ Rostro Tira. Kira de Cou, dice. Es DJ Tira Rostro, Kira de Cou.
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0: Ay, no más. Saludos a cuñado Ventura Pérez, saluditos.

abrazo para Angelita. Hola, muy buenas tardes. En sintonía con el DJ número uno de la radio de Charlie. Gracias, gracias, bienvenida, pásale. Y de ese momento vamos con algo de la musiquita de Los Temerarios, temitas solicitados por el muñeco. Así que vamos con tus temitas, rezamos con algo de la banda MC, algo romántico, claro.

Ahí nomás, continuamos con musiquita de los temerarios. Los temas del muñeco, así que suben para tus temitas. Ya venimos con algo de la banda MS, unos temas románticos, claro, sí.

Saludo para mi mamita hermosa, digo, dice, por favor, un mix de Chay River romántico. Claro que sí, mamita, con mucho gusto. Formamos algo de Chay River, claro que sí.

¡Ay, no más! ¡Y desastro! Y por aquí vamos con más temitas musicales. Vamos con los temitas de Charlie River, las 7 temitas solicitados. Por aquí desean con unos temas románticos. A ver, vamos a poner estos temitas musicales. Y rezamos con más musiquita.

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1: Claro, sí, continuamos con más rolitas de ese anito. Así que continuamos los temitas solicitados por mi mami también. Así que vamos con más rolitas. Súbele que sube a tu radio.

ver, te invita a Ramos, Mixeto y Charlie River. Y vámonos con Barrolita Azul, que sube a tu radio. Porque vamos, viene por aquí algo de Los Ángeles Azules. También de la banda MS, te invita a Románticos.

0: a ser más que rolitas. Nos vamos a quitar aquí en la 99.3 FM, Voz del Rancho.
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0: Ay, nomás. Y por aquí vamos con temitas de mariposita sobre tu radio. Esto es algo de la pandemia.

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1: Claro que sí, complaciendo con más temitas musicales. Vamos con temitas de mi buen amigo Pedro Medina. Dice, para su amor, amor y besita, claro, sí. Algo de Junior aparece, regresamos por aquí con algo de... temita de los Cardenales de Nuevo León para el papá Don Orlando, claro, sí.

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1: Claro que sí, complaciendo a lo largo del ancho. ¿Por qué nos vamos a los de Cardenales de Nuevo León? Los primeros para papá Norlán, así que sube tu radico, que lo vamos.

0: Ay, no va a ser más, todo el temita musical. Y por aquí nos vamos con unos anuncios y rezamos. No nos tardamos.
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0: Claro que sí, con DJ Charlie, porque nos vamos hablando de liberación, temitas de muñequita. Y ahora estamos por aquí con más temitas musicales. Ya también estamos formando algo de... Ay, sí, claro, sí.

Sin liberación a todos los temitas de muñequita. Y por aquí nos vamos con temitas del muñeco. Dice un mix de Ángeles Azules. Va que vámonos con tus temitas. Y ahora estamos con los temitas de Ay, sí, claro, sí. Ya nos queda por aquí medio del programa. Todavía tienes chance de pedir música todavía.

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1: Ahí nomás, chicos, tengo como musiquita de Los Ángeles Azules, ahí nomás.

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1: Y ahí nomás, gente bonita, musicales de Los Ángeles Azules y Resombrillí con algo de ICC. Porque ya nos queda poquito tiempo, así que nos quedan por aquí 25 minutos de música. Porque si esta rolita, pídela.

0: rolitas, qué rolitas, qué rolitas. Y vamos por aquí con algo de ICC. Estamos temitas del muñeco, así que vamos.
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0: Con algo de ICC, así que vamos con tus temitas de mi hermanita. Sube a tu radio.

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1: Y por aquí nos vamos con más temitas musicales, temitas de ICC, súbele que... Tengo temitas de mi hermanita, dice, de esas

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2: Claro que sí, complaciendo a lo largo y ancho. Porque nos vamos con temitas musicales. Vamos con unos temitas. De ese ladito algo de Javier Solís, así que vamos con nuestras rolitas y regresamos con más de la buena música aquí por la 99.9 FM. Voces.

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Vámonos cerrando mixecito con este mitad musical y con este tema nos vamos. Gracias, gracias por estar aquí de Radio La 99.9 FM, Voz del Rancho. Que tenga muy buena tarde, nos escuchamos ya sea de mañanita tempranito. Párese tempranito, ponga su alarma. A partir de las 7 horas México, 6 horas California, 9 horas de Nueva York y 8 horas de Texas. Así que gracias y hasta mañanita.

0: payaso.
1: Gracias, gracias, amigo, por la sintonía. Nos escuchamos mañanita, se cuidan. Y ya saben, quédense en buena sintonía.
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3: Y de esta manera, hemos llegado al final de nuestra transmisión. Queremos agradecerte de todo corazón por haber

y dice que esa rola se llama La Tóxica. De nosotras no van a andar hablando, porque de tóxicas no tenemos ni tantitititito. Oigan, saluditos a la 99.9, que por ahí ya estamos conectados también. Saludos a los que anden por ahí en sintonía. Aquí andaremos un ratito a través de las dos radios, Radio La Seductora y la 99.9. Voces del Rancho, vámonos, súbele.

Pedro, que anda por ahí en sintonía. Dice, hola jefita, buenas tardes, saludos para todos y saludos para mi amor y Betsita. Aquí andamos trabajando, sudando, échele ganas, ya falta menos. Ya falta menos para que se termine el día. Vámonos pues, y yo regreso con ustedes, súbele.

Aquí estamos de regreso con ustedes. Por ahí quedó algo del grupo Pesado. Ni sé cómo se llama la canción. Oigan, dice por acá mi hija que ella es pecadora los fines de semana. Entre semana es una chica fitness. Dice, ¿cómo dice que dijo? Ay, corazón, ya me estará soñando. No creo que esté dormidote el muchacho. No creo, no creo. Saludos para el yerno Pedro. Ay, se me cayó la peseta. Saludos para el yerno Pedro, que anda por ahí en sintonía escuchándonos. Y bueno, pues hoy no fuimos a la zumba, por eso están disfrutando de mi hermosa presencia. Oíla. Oíla nomás. Dice, sí, haces mucha zumba, eso te sirve mucho, madre. Sí, pero hoy no fui. Y es que ya la, ahí en el club donde voy, y ya cambiaron mucho la dinámica. Ahora son 3 días de trampolín y 2 días de zumba. Yo nada más voy 2 días de zumba y 2 días de trampolín. Nada más que hoy no pude ir porque mi carrito anda enfermito y la troca de mi amor también. Ya saben que cuando se descompone un carro, se descompone el otro. Así es que esos son los motivos por los que me tienen aquí, disfrutando de mi presencia. Hoy nomás. Créetela, créetela. Dice, sí, aquí andamos correteando la chuleta todavía con mucho calor. Acá también. Oigan, ¿ustedes qué saben de cierto de que hoy termina la canícula? A ustedes que tienen, son los maestros del conocimiento. ¿Qué opinan sobre de que ya el día de hoy se termina la canícula? Fíjense que mi papá, que en paz descanse, cuando estaba en vida, él siempre nos decía que el 24 de agosto era cuando andaba suelto el diablo. Ando bien suelta y ahora.